0: planificación central de la economía. Esas condiciones muy difícilmente se van a dar hasta que no se establezca un Estado de Derecho y una verdadera reforma económica que vaya más allá de estas, digamos, estos parches que se están haciendo.
1: Se mantiene el control sobre otros sectores clave y a esto se une la inseguridad jurídica que pueden tener algunas empresas que no se atrevan a invertir, como explica Duani.
0: El número creciente de sanciones por parte de Estados Unidos desde enero de este año, sobre todo, ha hecho cada vez más difícil que compañías extranjeras se puedan establecer en Cuba. Incluso, como bien sabes, ha forzado la salida de muchas inversiones, incluyendo españolas, del sector turístico, del sector minero y de otras empresas que estaban establecidas en Cuba, pero que ahora se les hace muy difícil operar dadas estas presiones del gobierno de Donald Trump.
1: Para Ricardo Torres hay un problema clave: el acceso al capital de los empresarios.
2: Y el acceso al capital, el sector privado doméstico cubano, por más que ha demostrado que es resiliente, que es creativo, que ha creado redes internacionales donde nadie le daba crédito que podían existir y demás, enfrenta restricciones muy importantes para movilizar capital en gran escala.
1: Estos cambios se producen cuando el presidente Donald Trump sigue aplicando una política de máxima presión sobre Cuba, con sanciones y un bloqueo energético que ha llevado a la economía cubana al borde del colapso.
3: Faltan pocos días para la juramentación de Abelardo de la Espriella como el nuevo presidente de Colombia y finalmente el Congreso ha aprobado que se realice en la ciudad de Cali y no en Bogotá, como se hace tradicionalmente. La ceremonia tendrá lugar en la arena de la Universidad Santiago de Cali el próximo 7 de agosto, pero no todos están de acuerdo con esta decisión. La diputada por el Pacto Histórico, María Fernanda Carrascal, ha propuesto que cada congresista que asista a la posesión de la Espriella en Cali asuma los gastos de viaje de su propio bolsillo, pues lo ve como un incremento al gasto público. La escuchamos.
4: Es entonces que los propios congresistas con su pecunio, con su salario, con lo que están devengando, paguen los traslados y paguen el hospedaje. Si lo van a hacer allá, háganlo allá, pero no con el presupuesto de los colombianos y de las colombianas. Nosotros en el Pacto Histórico asumimos renunciar a nuestro día por no asistir a la posesión, porque eso es lo que dice la norma. Quien no asiste no tiene derecho al salario en ese día y nosotros renunciamos a ese día de salario. Pero si nosotros renunciamos a ese día de salario, esperamos también que el resto de los congresistas aporten de su propio salario para ir hasta allá, porque no es una obligación institucional que el presidente se posesione en la ciudad de Cali.
3: Y recordemos que de la Espriella habría prometido en campaña que su toma de posesión se haría en una guarnición militar cerca de Bogotá. Finalmente, como dijimos, será en la ciudad de Cali, capital del Valle del Cauca, que votó principalmente por su rival electoral, Iván Cepeda. El presidente de la FIFA, Gianni Infantino, bajó el tono en su propuesta de crear una empresa comercial para gestionar las actividades de la FIFA y recibir el capital de inversionistas externos, que él asegura podría elevarse hasta 10 mil millones de dólares. Y esto tras recibir numerosas críticas políticas y deportivas, principalmente de la UEFA y de la Unión Europea. Escuchemos a Gianni Infantino.
5: Well, FIFA for Enterprise, or FFE, is actually a proposal, an offer, it's part of a
3: FIFA Forward Enterprise es una propuesta, una oferta, forma parte de un proceso democrático, un proceso de consulta y sobre todo es una oportunidad, pero no una obligación, dice Gianni Infantino. Según el presidente de la FIFA, la organización mantendrá el control exclusivo de la empresa a través de una representación mayoritaria en el Consejo de Administración. Y para hablar un poco de cultura, también hablemos del grupo BTS, que anunció que no presentará su música como candidata a los premios del Grammy del próximo año por estar en desacuerdo con la creación de nuevas categorías que incluyen la de mejor interpretación de música pop asiática. Esperamos que la música se escuche y se ame por lo que es y no que se defina por región o por idioma. Así ponemos punto final a este resumen de RFI.
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0: Los resultados que nosotros tenemos a nivel nacional muestran que en niños de primero básico tenemos más del 50% de los niños ingresando al colegio con exceso de peso y obesidad. Chile se encuentra dentro de los países que tiene lamentablemente mayores problemas a nivel del mundo en términos de obesidad, particularmente en niños varones.
1: Y entonces, frente a esta situación, Chile ha decidido implementar una serie de normativas, ¿no? Si nos puede decir cuáles son estas políticas.
0: Bueno, sí, efectivamente, esta problemática del exceso de peso infantil en nuestro país lleva ya varias décadas. Y después de un periodo de tratar de modificar las conductas de los niños, el gobierno pasó a una etapa en la que se dio cuenta que esto en realidad no es un problema de voluntad, ¿cierto?, de los niños. El problema era los entornos en los cuales estaban tomando decisiones estos niños. Y entonces se avanzó en la implementación de esta ley de etiquetado, que es pionera a nivel internacional porque por primera vez combina diferentes acciones para poder apoyar efectivamente las decisiones de los niños y niñas. Por un lado, entrega información, colocando un sello como un signo pare negro en los alimentos que son poco saludables, pero también restringiendo la promoción y el marketing de estos alimentos a los niños y las niñas y haciendo una protección especial en los espacios escolares, de modo que en esos espacios todos los alimentos que reciben los niños y niñas sean alimentos que no llevan sello. Entonces no se pueden entregar, por ejemplo, en el programa alimentación escolar, no pueden ser vendidos en los kioscos y no pueden ser tampoco promocionados o entregados gratuitamente en esos espacios.
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0: Pulumisiki trajeron desde Kinshasa hasta Montreal su concepto ecológico, crear todo un universo reciclando instrumentos y vestuario. Los artistas son Pichu Bosele y Koisomu Abadu.
1: Pulumisiki se en Lingala.
2: Nuestro nombre es un nombre en Lingala. Fulu significa basura. Musiki significa la música. Fulu Musiki es la música de la basura.
1: De poubelle.
3: Avant, on jouait la musique moderne comme tout le monde.
4: Antes tocábamos música moderna, como todo el mundo. Llevamos más de 20 años juntos tocando música en nuestro barrio de Kinshasa. Allí hay muchísimos residuos, muchísima basura. Entonces, tuvimos la idea de crear un proyecto de reciclaje. Por eso nació la idea de hacer música con la basura. Empezamos entonces a ir a los vertederos para recoger materiales y fabricar nuestros trajes y nuestros instrumentos.
2: Nos dijimos que, con la basura, también podíamos crear nuestros trajes y nuestras máscaras. Por eso llevamos vestuario hecho por nosotros mismos con materiales reciclados.
4: Cuando fabricamos un instrumento, le ponemos un nombre. Por ejemplo, tenemos molofo, hecho de tubos de PVC. También tenemos bayemba, singelel y tiembu. Yo soy bajista. Mi instrumento lo fabriqué yo mismo con placas de material reciclado y lo llamo guitambu.
3: Y j'appelle ça guitambu.
0: El Festival Nuit d'Afrique se acaba. Nos despedimos de este número especial Carrusel desde Montreal con música, como siempre. Merci et à bientôt.

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1: Cuatro de la tarde en París de este jueves 30 de julio y comenzamos el flash informativo de Radio Francia Internacional. En los controles está Didier Bleu y vamos ya con las noticias.
2: Andreína Flores.
1: Rusia lanzó 74 misiles y 284 drones contra Ucrania durante la madrugada, dejando un saldo de 8 muertos, según el gobierno ucraniano. Los misiles habrían violado también el espacio aéreo de Polonia, país miembro de la OTAN y de la Unión Europea. El primer ministro polaco, Donald Tusk.
3: Las Fuerzas Armadas, nuestros pilotos y nuestros aviones reaccionaron con gran rapidez y eficacia. No hubo ninguna amenaza inmediata, ya que el misil cayó en una zona deshabitada. La información es clara. Estábamos preparados para derribarlos de haber continuado su vuelo. Nos vamos a desplazar al lugar.
1: Los fuertes incendios en España y Francia ya se encuentran estables, es decir, no han seguido avanzando, aunque todavía continúan las labores de extinción mientras miles de personas están regresando a sus hogares, aunque muchos están encontrando solo cenizas.
4: Las llamas entraban por ahí abajo y arrasaron. Todo lo que teníamos ahí se ha quemado.
5: Mis recuerdos eran ahí enfrente con mi perro y ver todo eso achicharrado por donde yo ando con mi perro es demoledor al corazón.
1: En Bolivia, la Fiscalía ordenó este miércoles a la detención del expresidente Evo Morales. Sobre él pesa la acusación de liderar las recientes protestas contra el gobierno de Rodrigo Paz, que paralizaron el país por casi 2 meses. El Congreso colombiano aprobó que la toma de posesión de Abelardo de la Espriella como nuevo presidente se realice en la ciudad de Cali y no en Bogotá, como se hace tradicionalmente. El mandatario había planteado juramentarse en una guarnición militar, pero finalmente la ceremonia tendrá lugar en la arena de la Universidad Santiago de Cali el próximo 7 de agosto. El presidente de la FIFA, Gianni Infantino, bajó el tono en su propuesta de crear una empresa comercial para gestionar las actividades de la FIFA y recibir el capital de inversionistas externos. Esto tras recibir numerosas críticas políticas y deportivas, principalmente de la UEFA y la Unión Europea. Escuchemos a Gianni Infantino.
6: It is an opportunity, but not an obligation.
1: La empresa FIFA es una propuesta, no una obligación, dijo Infantino, quien asegura que la organización podría obtener 10 mil millones de dólares para desarrollar el fútbol a nivel mundial. Así ponemos punto final a este flash informativo de Radio Francia Internacional. Les acompañó Andreína Flores.

0: Bienvenidos a todos a este espacio de Radio Francia Internacional y France 24, en el que les invitamos a sumergirnos en la poesía del agua, porque en estos días se ha presentado en París la nueva obra del poeta y artista chileno Teodoro El Saca, que no solo nos invita a viajar y a soñar, sino también a reflexionar sobre la escasez del agua y la contaminación de nuestros ríos y mares. Voces del agua, bitácora de 115 navegaciones poéticas, una obra trilingüe en español, francés e inglés. Hoy hace escala en París, Teodoro El Saca, muchísimas gracias por estar con nosotros.
1: Muchísimas gracias, Aida. Es una inmensa alegría para mí compartir contigo este instante.
0: Y que viene además muy bien acompañado por la escritora y traductora francesa Elodie Ardoin, que ha hecho la versión francesa de estos poemas. Bienvenida.
2: Muy buenos días, muchas gracias.
0: Bueno, Teodoro El Saca es un poeta, ensayista y artista visual chileno con una trayectoria marcada por la creación literaria y artística en muchos formatos, incluyendo poesía, caligramas, ensayo, pintura, y ha recibido reconocimientos como el premio Mihai Eminescu por su prosa en Rumanía y el premio Poetas de Otros Mundos del Fondo Poético Internacional de España. Su obra es muy amplia, ¿eh? Tiene más de 20 libros publicados. Aquí tenemos, por ejemplo, Travesía del Relámpago, Amatoria de Amore, Tribu de la Palabra y muchos más, Aprender a Morir. Bueno, no los podemos citar todos. Teodoro, antes de dedicarse a la literatura y a la poesía y al arte, estudió Ingeniería Civil Química. Pero su destino cambia completamente cuando conoce a una persona. ¿En qué momento decide cambiar de rumbo?
1: Así es, mira, con 17 años entré a esta ingeniería y en un momento me dicen que se va a dar un taller de literatura y el taller de literatura lo daba mi profesor de física y matemáticas, que era nada menos que Nicanor Parra. A partir de ese momento, finalizaba las clases y yo terminaba en unos cafés cercanos a la universidad por la Avenida República y siempre estábamos entonces conversando de los grandes maestros. Aparecía desde André Gide o Charles Baudelaire, pasando por Edgar Allan Poe o William Shakespeare. Y él un día me dice, textual, Teodoro, llegué a Londres y me encontré con Shakespeare. Y por eso él comienza a traducir el Rey Lear. Y entonces toda esta experiencia enorme fue tan poderosa en la vida del Teodoro joven, que me sigo siendo joven al interior, que bueno, finalmente me cambié de universidad, de carrera, y entré entonces a la historia del arte, a la estética, al diseño, a la pintura, pero eso ya lo traía, pero el taller despertó. Y luego mi amistad con Nicanor fue toda la vida. Yo volví todos los años, el día de su cumpleaños, a celebrarlo hasta... Él murió con 103 años. Lo acompañé hasta el final.
0: O sea, fue un cambio, ese encuentro fue un punto de inflexión. Bueno, explíquenos cómo nace este proyecto, Voces del Agua, que tiene mucho que ver con sus viajes, pero también con su apellido y con un encuentro en el Café de Flore de París. Cuéntenos.
1: Sí, mira, tuve esta reunión a mediados de los años 80 con el grupo de amigos egiptólogos para organizar una travesía por la depresión norte del Sahara. Ellos decían Sahara. Y uno de ellos me pregunta por el origen de mi apellido. Yo sabía que el Saca, que también dicen Saca, que está vinculado con Saqqara de Saqqara, con las pirámides al sur del Cairo, tenía este vínculo, esta relación con el agua. Pero él me dice, es mucho más que solo el agua, me dice, es el que da de beber, donde no hay agua, donde es el oro y es la vida misma. Y esto me marcó profundamente y luego comencé a estudiar especialmente en el Beaubourg, en el Pompidou, los mapas hidrográficos de la Amazonía y de otras regiones del planeta. Y hay un retrato que me hace el año 84 en París, en el Pompidou, nuestro premio nacional José Balmes, catalán. Y que deja un testimonio de más de 40 años de mi estudio sobre el agua. Pero es

0: Increíble, porque además yo nací junto a un gran curso del agua. La casa familiar estaba junto a un acantilado al sur de Santiago, donde baja desde la cordillera más grande del planeta, desde los Andes, desde esta cumbre andina, baja un torrente gigante que es el Maipo, hacia el mar. Y entonces nací viendo y escuchando el agua, y tal vez eso marcó
1: Claro,
0: profundamente mi
1: esa era
0: vida.
1: como una evidencia hacer
0: Sí.
1: este libro. Bueno, es un libro que es trilingüe, español, francés e inglés. Elodie, la versión francesa la ha hecho usted. ¿Cómo es ese proceso? Porque no se puede traducir literalmente la poesía. Tiene que entenderse la melodía. O sea, ¿cómo es ese proceso?
2: Sí, es un proceso complejo y tuve suerte en esa aventura porque mi melodía con el mar comienza en un lugar del Canal de la Mancha, ¿no? De la Mancha, y porque vengo de un linaje de marineros, padre, todos los hombres de mi familia son navegantes y mi familia es originaria de un pueblo pesquero del norte de Bretaña, en el que el mar lo es absolutamente todo. Obviamente no hablan español ahí, pero sí saben el idioma del mar. Y en ese encontrar esa melodía para mí de cómo encontrar las voces del agua en francés, yo tuve que dialogar mucho con esos marineros de mi familia para encontrar la palabra justa, la melodía justa, el matiz de alguna bruma, de alguna ola, la forma de cómo empieza la tormenta y compartir las aventuras de los corsarios, de los piratas, de los fareros, de los que
0: Sí.
2: pueblan los poemas de Teodoro.
1: El libro empieza con la traducción de agua en 100 idiomas.
0: Así es.
1: ¿En qué idioma suena mejor agua, Teodoro?
0: Mira, yo me enamoré de la palabra bai, que es Rapa Nui, tal vez porque también viví un tiempo en esta zona, la Isla de Pac, polinésica, que hace la punta más oriental, ¿no es cierto? Y también el mar, que es el Baikaba, pero de ahí viene un gran dios polinésico, que es el Bayajeva, que tiene una boca que se extiende hacia adelante, casi como una tinaja, donde algunos antiguos yogis o sabios de Polinesia se bañaban en la boca del Bayajeva. Ahora, esta conexión polinésica viene de Melanesia, de Micronesia y de más al norte. Tal vez la zona más remota viene también una conexión con Tailandia, desde las islas de las Marquesas, donde estuvo Paul Gauguin, a propósito.
1: Y para Elodie.
2: Y para mí, en Cancale, en ese pueblo pesquero, se habla un idioma que se llama el galó. Entonces, en mi memoria afectiva, el agua en galó es liau y el mar es amé. Entonces, a mí suena bonito así.
1: Bueno, la reutilización del agua es uno de los desafíos más importantes que enfrenta la ingeniería química en la actualidad, como casi ingeniero civil
0: Sí,
1: químico. Es
0: sí,
1: como cerrar el círculo.
0: sí.
1: Tenemos, por ejemplo, el debate en Chile, ¿no? Con los centros de datos de la inteligencia artificial, se está secando el subsuelo. No sé si está siguiendo el debate, porque tiene mucho que ver con su
0: Sí,
1: libro también.
0: absolutamente, lo sigo permanentemente, y hoy en día, bueno, el agua está siendo también arrojada como un arma en diferentes partes del mundo, en zonas de México como Michoacán, pero también en el Oriente, lo que ha pasado ahora, por ejemplo, en Palestina, donde uno de los primeros sucesos fue invadir los pozos, sellarlos con cemento o envenenarlos como un arma. El agua realmente otorga la vida y, bueno, también la puede quitar.
1: Uno de sus poemas, porque eso me ha parecido muy curioso, Círculo Polar fue enviado a la Luna el
0: Sí,
1: año pasado.
0: sí.
1: Cuéntenos, ¿qué significa para usted que uno de sus poemas, de sus creaciones,
0: Sí.
1: esté en el espacio gracias al proyecto Polaris, de la NASA?
0: Mira, bueno, siempre he sentido la poesía conectada con el cosmos, con el universo, y el libro particularmente está entre idiomas por eso mismo, por la universalidad. La humanidad lleva varias décadas buscando otro planeta donde poder colonizar, pero justamente no se ha logrado absolutamente nada porque no se encuentra el agua como la tenemos acá. Entonces ahora, bueno, en la noche mirar la luna y saber que mi poema está ahí es fantástico, y además no está solo, está junto a música de grandes maestros como Erik Satie, o Claude Debussy, o dibujos de Leonardo da Vinci. Esta cápsula que he dado ahí casi tiene dos sentidos: para que sea leída por otras culturas del futuro, o tal vez por nosotros mismos, si tal vez esto revienta y unos pocos humanos logran llegar a la luna y encuentran esta cápsula para desentrañar, claro, qué es nuestra cultura, ¿no?
1: Bueno, ya nos queda muy poquito tiempo. Les voy a pedir que lean un poema, Cruzo la cascada, primero Teodoro en francés y luego Elodie en español.
0: Bueno, cruzo la cascada, tras la densa cortina de agua, puedo volver el tiempo atrás, encontrarte nuevamente, retornar a ese primer día de lluvia, donde aún palpita el acontecer, para que ninguna palabra ni mirada pueda ser vertida fuera de nosotros.
1: Precioso, Elodie.
2: Je traverse la cascade. Derrière le dense rideau d'eau, je peux remonter le temps, te rencontrer une nouvelle fois, retourner à ce premier jour de pluie où palpite encore l'événement, pour qu'aucun mot ni regard ne puisse être renversé en dehors de nous.
1: Muchísimas gracias, Elodie Ardoin. Muchísimas gracias, Teodoro Elsaca. Y les deseamos todo lo mejor con este libro, bueno, Voces del Agua, que ha sido publicado por Ediciones Iberoamericana. Muchísimas gracias.
0: Sí, bueno, quiero volver a darte las gracias y contarte muy breve que el libro ha seguido su propia navegación. Algunos ejemplares andan por Francia, pero otros han llegado incluso a la India, donde uno de sus dos idiomas oficiales es el inglés. Entonces sigue navegando, ¿no?
1: Pues gracias. Bueno, entonces le deseamos buen viaje al libro. Y muchísimas gracias a todos ustedes por habernos acompañado. Ya saben que también nos pueden seguir por internet en rfimundo.com y en france24.com. Hasta pronto, amigos.
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4: Vamos esta semana a Chile porque un estudio de ese país se publica en la revista The Lancet. Destaca que la ley de etiquetado de los alimentos está dando resultados para reducir la obesidad infantil. Este es un programa de Ivonne Sánchez.
5: Una buena noticia. El estudio publicado por la prestigiosa revista The Lancet revela que en Chile el conjunto de políticas que busca reducir la obesidad infantil puede tener un impacto real y lograr bajar el riesgo de sobrepeso. La revista consideró que se trata de una de las políticas alimentarias más completas y ambiciosas del mundo, la de Chile, que incluye el etiquetado con sellos de advertencia en los envases, restricciones de publicidad y regulaciones sobre la alimentación en el ámbito escolar. Conversamos con una experta en obesidad que participó.

0: volvimos al aire de Red 101. Antes de irnos, sonaba You and I. Queremos decirle, informarle a todos nuestros oyentes que ya solucionamos el problema técnico en nuestra página web www.red101.com.ar. Ya funciona con normalidad. Para quienes no nos pudieron escuchar más temprano, les comentamos, estamos haciendo un especial de Delegation, nuestro especial musical del día de hoy. Y también agradecemos a todos aquellos que nos escribieron para informarnos que la página efectivamente estaba con un error técnico. Ya por suerte solucionamos el problema, estaba todo el equipo trabajando. Y ahora sí, seguimos este especial con normalidad.
1: Bien. Te cuento que tenemos mensajes. Nos llegaron mensajes al 2617-555-101. Nos habla Miriam, nos dice: hola chicas, qué buen programa hacen. Me encanta conocer la historia de las bandas y solistas y lo hacen tan agradable. Red es mi radio. Desde Red 101 es mi radio, desde sus orígenes. Hace más de 30 años. Muchas gracias, Miriam. Qué lindo mensaje. Y ahora te cuento, siguiendo con la historia de Delegation, esta canción que sonó recién, You and I, fue de una etapa en la que la formación comenzó a moverse nuevamente, algo que terminaría siendo una constante en la historia del grupo.
0: Bruce Dunbar dejó Delegation en 1981 y regresó a los Estados Unidos. En ese momento, Rick Bailey y Ray Patterson continuaron trabajando juntos. Después de esa etapa llegaron otros discos, entre ellos Deuce Is High, justamente publicado en el año 1982. Suena ahora una canción de ese disco, If You Were a Song, de Delegation. Emi, subí el volumen.

0: Sonaba If You Were a Song, si fueras una canción de Delegation. Y ahora vamos con una canción que directamente pide movimiento. Gonna bring the house down. Voy a causar sensación. Esta es una expresión en inglés que se usa para el ámbito del teatro, para el ámbito de los escenarios, que suele aparecer abreviada como Bring the House Down en recopilaciones posteriores.
1: Recordamos que Cari es traductora e intérprete del inglés, habla 4.500 idiomas, así que de expresiones y todo, tenés mucha, mucha cancha, por así decir. Y si seguimos hablando del tema, decimos que pertenece al álbum Deuces High y muestra una faceta más abiertamente bailable de Delegation. La banda ya no estaba solamente construyendo baladas de soul, sino que estaba jugando con el funk y con la energía de la pista de baile.
0: Y es interesante observar cómo el grupo fue adaptándose a la transición entre décadas. El sonido disco de los 70s estaba cambiando y los artistas que querían mantenerse vigentes tenían que encontrar nuevas formas de trabajar el ritmo. Delegation lo hizo sin abandonar sus armonías vocales.
1: También te agrego que en recopilaciones posteriores, Bring the House Down aparece junto a clásicos como Blue Girl, Heritage, Angustia, traducido como ya lo habíamos comentado, y eso demuestra que con el paso del tiempo, la propia discografía fue reorganizada para presentar la esencia del grupo a nuevas generaciones.
0: Y ese redescubrimiento también se refleja en la cantidad de reediciones, compilaciones y versiones remasterizadas que fueron apareciendo durante los 2000, entre el 2000 y el 2010. Y el catálogo encontró una nueva vida entre coleccionistas de soul, DJs y oyentes que buscaban sonidos de disco y funk de calidad.
1: Y vos que estás del otro lado, queremos leerte, escribinos a nuestro WhatsApp al 261-7555-101 y contanos qué te parece este especial, qué tema querés pedir y también qué estás haciendo, estás en tu casa, en el trabajo, en el auto. Queremos leer todos sus mensajes. Ahora sí, levantamos un poco la energía porque suena el aire de Red 101. Bring the house down. Voy a causar sensación. 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

0: Estamos de vuelta, sonaba Bring Me The House Down, voy a causar sensación de delegation. Y nos llegan mensajes al 261-7555-101. Nos escribe Gustavo, nos dice, excelente las voces y superlativa la chica que sabe inglés. Ese es para vos, Cari.
1: Muchas gracias.
0: Y nos dice también que solo faltan los sorteos y los premios, una cena en Don Mario o un vinito. Qué buena idea, realmente, Don Mario, lejos, uno de los mejores restaurantes del oeste argentino.
1: Sin duda.
0: Y está muy buena la idea, me gustó.
1: Es así. Bien, vamos a sortear dentro de poco alguna cena y algún vinito de Don Mario. Muchas gracias.
0: Y seguimos con It's Your Turn, es tu turno, otro de los títulos asociados a la etapa de Chelsea's High. La canción también tuvo una versión extendida, algo muy propio de la cultura de los singles disco y el funk, una versión para radio y otra pensada para que el groove pudiera desarrollarse durante más tiempo en la pista.
1: Hoy estamos acostumbrados a que una canción tenga varias versiones digitales, pero en aquella época los formatos extendidos tenían una función concreta. Los DJs necesitaban introducciones, cortes instrumentales y estructuras más largas para poder mezclar los temas en las discotecas.
0: Y te destaco, Cari, que Delegation entendió muy bien ese lenguaje. Sus canciones tenían suficiente riqueza rítmica para funcionar en versiones largas sin perder la melodía, y por eso el catálogo fue especialmente atractivo para DJs, DJs también y coleccionistas de vinilo.
1: Y esta canción, It's Your Turn, es tu turno, también nos permite hablar de una característica muy particular de la banda, la importancia de la voz masculina, en registros distintos. Rick Bailey podía llevar el centro de la canción mientras las armonías y los falsetes aportaban ese brillo que distinguía a Delegation de muchas otras formaciones británicas de la época.
0: Y ahora vamos a escucharla, pero antes acordate de que nos encanta recibir tus mensajes. Si esta música te trae recuerdos, contanos qué estabas haciendo en esos años, dónde la escuchabas o con quién la bailabas. Nos acercamos al aspecto informativo, va a sonar esta canción, y después nos vamos con nuestro boletín de noticias, pero quédate escuchando Red 101, que después volvemos con más Delegation.
1: Y vos que estás ahí del otro lado, queremos leerte. Escribinos a nuestro WhatsApp al 2617-555-101 y pedinos tu tema favorito de esta banda. Seguimos con Delegation, con una canción que tiene toda la energía de una pista de baile de comienzo de los 80. Suena en Red 101. It's your turn. Es tu turno. Esto es Delegation.

0: 11, 58 minutos. 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
0: 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Titulares de la hora 12.

12 horas en punto en la República Argentina. La temperatura actual en la ciudad de Mendoza es de 10 grados. La máxima pronosticada para hoy de 14 grados. La humedad del 82%. En los micrófonos, Candela Carretero, quien les habla, y Karina Martín. En los controles, Emilio Colombi. Vamos con los titulares más importantes. Un departamento tiene alerta amarilla por viento sonda. Hablamos de que Mendoza tendrá unos días con temperaturas inusualmente elevadas para esta época del año y también contaremos con la presencia de viento sonda, fenómeno por el cual este jueves ya rige una alerta amarilla emitida por el Servicio Meteorológico Nacional. Decimos que según el pronóstico de contingencias climáticas, la jornada de este jueves se presentará algo nublada, con ascenso de la temperatura y vientos moderados del noreste. Además, se espera viento sonda en Malargüe y en la precordillera. Por su parte, el Servicio Meteorológico Nacional emitió una alerta amarilla por viento sonda, como ya mencionamos, para la zona baja de Malargüe y otra alerta amarilla por viento del oeste en toda la cordillera sur de Mendoza. Agregamos que las temperaturas seguirán en ascenso durante el viernes, cuando se espera una jornada parcialmente nublada con viento sonda en el llano y nevadas moderadas en la cordillera. Se anticipa para mañana una máxima de 26 grados y una mínima de 9. Bullrich deslizó que puede ser candidata a jefa de gobierno en CABA. Informamos que la senadora nacional Patricia Bullrich dejó abierta la posibilidad de competir por la jefatura de gobierno de la ciudad de Buenos Aires en representación de La Libertad Avanza. No me gusta estar pensando en lo que voy a hacer en un año cuando hace 6 meses fui elegida senadora, sostuvo. Sin embargo, agregó que donde haga falta va a estar. En ese sentido, recordó que la decisión final sobre el armado electoral estará en manos del jefe de Estado. Afirmó que hay un DT y es el presidente, al reiterar que solo competiría si Milei considera que su candidatura resulta conveniente para el proyecto oficialista. Milei publicó un decreto de necesidad y urgencia para expulsar a extranjeros por mensajes de odio contra argentinos. Compartimos que el presidente Javier Milei firmó un decreto de necesidad y urgencia que modifica la ley de migraciones e incorpora nuevas causales.

Es para impedir el ingreso al país o disponer una expulsión de extranjeros siempre que difundan mensajes de odio, discriminación o violencia contra argentinos por su nacionalidad. Agregamos que la medida fue

0: Gustavo Guenuso como nuevo vicepresidente de la Comisión Nacional de Energía Atómica en reemplazo de Luis Alfredo Tomás Rovere, cuya renuncia fue aceptada oficialmente. Agregamos que la medida fue dispuesta mediante el decreto 673-2026, publicado este jueves en el Boletín Oficial y firmado por el presidente Javier Milei y el ministro de Economía Luis Caputo. Se espera una cadena nacional para hoy por la reforma de la Carta Orgánica del Banco Central. Informamos que el presidente Javier Milei volverá a utilizar la cadena nacional hoy a las 20 horas con el fin de exponer los ejes de uno de los proyectos institucionales más relevantes de su gestión. Hablamos de la profunda modificación de la Carta Orgánica del Banco Central de la República Argentina. Decimos que el anuncio, que será grabado desde el Salón Blanco de la Casa Rosada junto al equipo económico, busca sentar las bases normativas para prohibir por ley la emisión monetaria destinada a financiar el déficit fiscal, estableciendo la preservación del valor de la moneda como el único y prioritario mandato de la entidad de la calle Reconquista. Hablamos sobre una alerta internacional. Informa Dolce Vele desde Alemania que Arabia Saudita entra en la guerra atacando a Irak y aumenta el riesgo de expansión del conflicto. Se dice que Alemania informa que Arabia Saudita entró ahora en guerra atacando a Irak y justamente aumentó este riesgo de expansión del conflicto. También informa Dolce Vele en español que las personas quedaron atrapadas en sus carros en el camino Balcón del Pisis, un lugar turístico de la provincia de Catamarca. Las labores de rescate, que duraron 2 días, permitieron salvar a todos los afectados. Solo 2 personas fueron hospitalizadas por hipotermia. Nos trasladamos al ámbito del deporte, informa Karina Martín.
1: ESPN nos informa la formación de Boca versus O'Higgins en la revancha de Conmebol Sudamericana. Boca, que le ganó 1-0 a O'Higgins en la ida del repechaje de la Conmebol Sudamericana 2026, no empezó bien el torneo de clausura 2026, ya que perdió 3-0 en la visita a Deportivo Riestra. Ahora, Rodolfo Arruabarrena define la formación para la revancha copera del jueves 30 de julio en Chile desde las 21:30 horas. Durante el mediodía del miércoles, Boca difundió la lista de convocados para viajar a Chile. Entre los 24 nombres se destaca el retorno de Leandro Lozano, y que se perfila como titular, y la aparición de Milton Jiménez. Además, vuelve el capitán Leandro Paredes. Entonces, la posible formación de Boca versus O'Higgins quedaría de la siguiente manera: Álvaro Montero, Leandro Lozano, Nicolás Figal, Ayrton Costa, Lautaro Blanco, Santiago Azcacíbar, Milton Delgado, Leandro Paredes, Tomás Aranda, Sebastián Villa y Miguel Meritrin. Por otro lado, Teis Sport nos informa que Boca se bajó de la negociación por Lucas Pacerini. Te contamos que a horas de enfrentarse con O'Higgins, Boca tomó una importante decisión referida a la búsqueda intensiva de un nuevo delantero centro, bajarse de las negociaciones por Lucas Pacerini. El motivo de la desistencia Ceneice está directamente relacionado con el alto coste que pedía Belgrano por el futbolista de 32 años de 5 millones de dólares. De esta forma, Pacerini es el tercer 9 por el que Boca desiste al considerar elevado el valor solicitado.
0: 12:08 en la República Argentina, 10 grados la temperatura actual en la ciudad de Mendoza. Recordemos la máxima esperada para el día de hoy de 14 grados, la humedad es del 82%. En los micrófonos, Candela Carretero, quien les habla, y Karina Martín. En los controles, Emilio Colombi. Quédate escuchando Red 101, que seguimos con más música. Y a las 13:00, después de Radio Francia Internacional, más información.
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0: Y volvimos con nuestro especial de Delegation. Recién antes de las noticias sonaba It's Your Turn, es tu turno. Y ahora continuamos hablando de Put a Little Love on Me, pon un poco de amor en mí, otro de los grandes clásicos de ODB. El título prácticamente resume la filosofía romántica de Delegation, amor, cercanía y una producción que envuelve la voz sin taparla.
1: Te digo también, Cari, que la canción fue compuesta por Ken Gold y Mikey Dini, la dupla creativa que aparece detrás de una buena parte de las piezas esenciales del grupo. De esa forma, esa continuidad de autores ayudó a que el sonido de Delegation tuviera esta identidad reconocible incluso cuando cambiaban los integrantes. Está sonando de fondo Put a Little Love on Me. Emi, ¿le podemos subir el volumen?

0: Esto era Put a Little Love on Me. Pon un poco de amor en mí. Y acá tenemos otra curiosidad. Muchas veces, Delegation es presentada simplemente como una banda disco, pero escuchar el catálogo completo permite descubrir mucho más. Hay funk, rhythm and blues, soul británico, baladas de Quiet Storm y elementos del pop. Por eso su música, digamos que envejeció tan bien que hasta el día de hoy se sigue escuchando.
1: Absolutamente. Y también te agrego que el grupo tampoco necesitó llenar las listas estadounidenses de número uno para construir su legado, sino que su impacto fue especialmente fuerte en el círculo europeo y entre los seguidores del soul. Por ejemplo, Oh Honey fue el gran salto del rhythm and blues estadounidense, mientras que en Europa el repertorio completo mantuvo una presencia mucho más sostenida.
0: Y esa es una de las razones por la que hoy Delegation sigue apareciendo en recopilaciones de soul y funk. Hay canciones que no necesitan haber sido número uno para convertirse en clásicos de culto.
1: Y llegamos a Heritage 9, Angustia 9, si no me equivoco la traducción,
0: sí,
1: Cari.
0: Sí, Pena 9. En la canción precisamente enumeran 9 penas de un duelo, ya sea un duelo por una muerte de alguien o por la pérdida de alguien.
1: Es una canción con la que vamos a justamente cerrar este especial, pero antes de escucharla hay cositas que nos quedaron por contar. Es un dato interesante, ¿lo querés decir vos o lo digo yo? Lo digo yo. Bueno, después de Joyce's High, justamente la historia discográfica de Delegation continuó con cambios. Roy Patterson finalmente dejó el grupo a mediados de los 80 y Rick Bailey decidió seguir adelante por su cuenta. Más tarde apareció Encore, el álbum del 96, que volvió a reunir canciones y composiciones dentro del universo de Delegation.
0: Entre los títulos de Encore aparecen Wanna Be the Winner, Quiero Ser el Ganador, Rumors, Rumores y My Girl, Mi Chica, entre otros. Es un capítulo menos conocido que los grandes clásicos, digamos, pero demuestra que Bailey siguió vinculado a la música y al nombre Delegation.
1: Y hay algo todavía más importante, Cari, porque Delegation no desapareció completamente del escenario, sino que la historia oficial de la banda señala que Rick Bailey continúa al frente de la Delegation Band, una formación orientada al directo que lleva décadas presentándose y que sigue disponible para conciertos y eventos internacionales.
0: En otras palabras, Delegation no es solamente un recuerdo de vinilo. El proyecto continúa vivo alrededor de su fundador, y eso es especialmente significativo para una banda cuya formación fue cambiando tantas veces a lo largo de los años.
1: Y en materia de premios, hablando de reconocimientos, Delegation no tuvo una trayectoria marcada por Grammys o grandes galardones internacionales, sino que su reconocimiento fue diferente. Tuvieron éxitos en las listas británicas, presencia en el Top of the Pops, un importante impacto en el rhythm and blues estadounidense con Oh Honey, y una pertenencia, justamente una permanencia también extraordinaria dentro del circuito europeo de soul and funk.
0: Ahora, si hablamos de cifras concretas, Oh Honey, Oh Cariño, llegó al número 5 del Billboard de Rhythm and Blues estadounidense. Where is the love we used to know? ¿A dónde está el amor que solíamos tener? Fue el primer éxito británico y llegó al número 22 en las listas de Reino Unido. Y el álbum The Promise of Love, La Promesa de Amor, llegó al número 8 del Billboard de Rhythm and Blues. Estos son datos que ayudan a poner en perspectiva el alcance real de la banda.
1: También es interesante destacar que justamente la canción Heritage 9, Pena, Angustia 9, sobrevivió muy muy bien al paso del tiempo. Decimos que su base justamente soul disco y esta melodía que tiene la convirtieron en una de esas piezas que encontraron una segunda vida, como mencionamos mucho, en recopilaciones, remixes, reediciones, etc.
0: Y así llegamos al final. Una banda nacida en Birmingham con un fundador de origen jamaiquino, una formación que cambió varias veces, productores de enorme prestigio, éxitos en Reino Unido y en Estados Unidos y un catálogo que sigue sonando décadas después.
1: Y qué lindo viaje acabamos de hacer por la historia de Delegation, desde Birmingham hasta las listas británicas, desde el soul de fines de los 70 hasta el funk bailable de los 80 y finalmente la actualidad de la Delegation Band.
0: Una banda que cambió de integrantes, que atravesó distintas épocas musicales y que, sin necesidad de estar permanentemente en los titulares, consiguió algo mucho más difícil. construir canciones que siguen sonando elegantes y frescas décadas después.
1: Aprovechamos para agradecerte a vos que estuviste a lo largo de esta ya media mañana, te digo ya pasando el mediodía, acá al aire de Red 101. Fue un placer haber compartido este especial con ustedes, pero seguimos. Y vos, Cari, ¿querías adelantar de mañana o me equivoco?
0: Bien, a ver, si nos estás escuchando, lo vamos a decir ahora.
1: ¿Ahora? Mañana, ¿directamente?
0: Sí, mañana el especial es de Guns N' Roses, así que no se lo pueden perder. Si tienen trámites que hacer, si tienen cosas que hacer, sintonicen www.red101.com.ar en el celu y no se pierdan el especial de mañana porque va a estar increíble.
1: Cari, pensé que dabas las pistas. ¿Qué pasó? ¿Te ganó la ansiedad?
0: No, es que si te lo perdés mañana después, no sé cuándo lo podemos volver a repetir. Entonces, después me dicen, ay, pasaron el de Guns N' Roses y no lo vi. Entonces, mañana no te lo podés perder. Quédate ahí, que seguimos acompañándote durante toda la mañana con la información más actualizada y la mejor música.
1: Ya volvemos.
0: Ahora sí, cerramos este especial de la mejor manera, con una canción lanzada en el año 1979 que enumera de forma consecutiva las decepciones amorosas hasta llegar al número 9, describiendo un ciclo repetitivo e inevitable de dolor por las rupturas. Subí el volumen y deleitate, porque llega una de las canciones más recordadas de esta banda con un sonido muy sofisticado. Suena en Red 101, Heartache No. 9, Angustia número 9, The Allegation.

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0: Esta es la hora red. 12:32 minutos. 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

0: 12 horas 34 minutos de este día jueves 30 de julio. La temperatura actual es de 10 grados, la máxima pronosticada para hoy es de 14 y la humedad está bastante elevada, del 82%.
1: Y seguimos recibiendo mensajes al 261-7555-101. Nos escribe Gustavo con una pregunta que vamos a saber responder bien. Nos pregunta sobre la canción que habíamos pasado, Heritage 9. Nos pregunta si cuando va diciendo number one, number two, va enumerando las penas.
0: Así es, Heartache Number 9 se llama la canción. La traducción sería angustia número 9. Trata de una ruptura amorosa y precisamente en cada una de las enumeraciones él va describiendo, digamos, delegation, va describiendo en su letra cuáles fueron estas penas, estas angustias.
1: Y que, tenemos... Termina.
0: Que se pasan cuando uno está en pleno duelo, proceso claro. De duelo, exactamente, sí. Sí.
1: Bueno, yo creo que ahí quedó resuelta la duda. Cualquier cosa, no dudes en volver a consultarnos. Tenemos otro mensaje, nos escribe Marcelo, nos dice: buenos días, chicas, excelente programa, como siempre, son muy buena onda. Y corazoncitos de varios colores, me gustan los colores de Red 101.
0: Muchas gracias.
1: Muchas gracias.
0: Ahora te dejamos para que sigas disfrutando de la mejor música acá en la mañana de Red 101. Porque suena Black Dog, Perro Negro, Led Zeppelin.

Esto es Black Dog, perro negro de Led Zeppelin. La temperatura actual en la ciudad de Mendoza es de 10 grados, la máxima pronosticada para hoy es de 14. Siendo las 12 y 41 minutos, seguimos acompañándote en Red 101 con Hold the Line. Mantén la calma, Toto.

0: Comenzamos un nuevo resumen informativo en Radio Francia Internacional. En los controles está Alan Vidal. Hoy es jueves 30 de julio, 6 de la tarde en París, y comenzamos con los titulares.
1: Andreína Flores.
0: Miles de migrantes irregulares llegaron al enclave español de Ceuta, desbordando los servicios migratorios. Un dolor de cabeza para el gobierno de España y para toda la Unión Europea. Rusia lanzó más de 350 drones y misiles contra Ucrania, dejando un saldo de 8 muertos. Los ataques habrían violado también el espacio aéreo de Polonia, país miembro de la OTAN y de la Unión Europea. La UEFA votó de manera unánime para boicotear el Mundial de Fútbol 2030 si Gianni Infantino no desiste de su idea de crear una empresa para permitir capitales privados en los grandes eventos de la FIFA. Así comienza nuestro resumen de las noticias más importantes del mundo. 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
0: Lo que escuchamos al fondo son los gritos de miles de migrantes que han llegado nadando o saltando la valla fronteriza desde Marruecos hasta el enclave español de Ceuta. Una avalancha de personas que ha desbordado la capacidad de acogida de migrantes y que se ha convertido en un verdadero dolor de cabeza para España y por extensión a la Unión Europea. Leticia Fuentes se tiene la última información.
2: Ceuta vuelve a vivir una jornada de máxima presión migratoria. La ciudad autónoma española ha vivido importantes momentos de tensión este jueves cuando miles de personas cruzaron sin control desde Marruecos la frontera para alcanzar a pie o a nado territorio español. Exhaustos, en su mayoría hombres jóvenes, pisaban suelo español celebrando la hazaña. Mientras que desde España, distintas autoridades pedían la emergencia nacional ante una oleada que ha puesto al límite los recursos de seguridad y de acogida. El Parlamento ceutí firmó de manera unánime y exprés una petición del cierre de la frontera y el despliegue del ejército español ante la situación crítica que se vivía en la zona.
3: La declaración de emergencia nacional. 2. El refuerzo de los cuerpos y fuerzas de seguridad del Estado y el despliegue del ejército.
2: La oposición, el Partido Popular, también se ha sumado a esa petición. Su presidente, Alberto Núñez Feijóo, reclamó al gobierno la emergencia nacional y una respuesta coordinada para hacer frente a la presión migratoria.
4: Ceuta está viviendo una situación crítica y el gobierno se niega a reconocer que estamos ante un grave problema de seguridad nacional.
2: Mientras tanto, el gobierno anunció que España y Marruecos ya han acordado la entrega urgente de todos los migrantes que llegaron en las últimas horas a Ceuta. En 2021, España ya sufrió otro salto masivo de migrantes procedentes de Marruecos. Aquella vez, cerca de 8.000 personas consiguieron cruzar la frontera. Esta nueva situación vuelve a poner sobre la mesa la presión migratoria y el debate sobre qué respuesta debe dar Europa ante estos episodios.
0: Gracias, Leticia. Y hablemos también de los incendios en España que ya se encuentran estables, es decir, no han seguido avanzando, aunque todavía continúan las labores de extinción. El presidente del gobierno español, Pedro Sánchez, decretó el fin del estado de emergencia en la provincia de Ávila, cerca de Madrid, y decenas de miles de personas han podido regresar a sus hogares. Nuestro corresponsal Juan Cascón viajó allí, a Ávila, y nos trae el siguiente reportaje.
5: Después de días de incertidumbre y de angustia, miles de personas vuelven por fin a sus pueblos, a los hogares que tuvieron que abandonar porque el fuego llamaba a sus puertas. Pilar de Pelayos de la Presa, en la zona cero de los incendios, lo tiene grabado en su memoria.
6: Las llamas entraban por ahí abajo y arrasaron. Todo lo que teníamos ahí se ha quemado. Ese día ya dije, se acabó, lo hemos perdido todo. Yo pensaba que no volvía a ver la casa. Fue duro. El viernes fue muy duro.

0: solo las casas, son kilómetros y kilómetros de naturaleza calcinada, tierra cubierta de ceniza y árboles sin vida que aún sobrevuelan los helicópteros de los equipos de emergencia. Un paisaje ahora irreconocible para quienes, como Paula, han crecido junto a él.
1: Mis recuerdos eran ahí enfrente con mi perro y ver todo eso achicharrado por donde yo ando con mi perro es demoledor al corazón, la verdad. Ya no la devastación que ves, sino el sufrimiento que ves y que sientes.
0: Aunque entre la tristeza y el dolor queda espacio para el agradecimiento.
2: Gracias a la UME, a los bomberos, a la Guardia Civil, a la policía local, y de agradecimiento pues nos dejaron subir en el camión de los bomberos a muchos niños.
0: Es posible que niños y niñas como Nayara vean este sitio verde de nuevo en el futuro, siempre y cuando tragedias como esta sirvan para evitar que vuelvan a repetirse. Desde la Sierra Oeste de Madrid, Juan Cascón para Radio Francia Internacional.
3: La polémica en el fútbol sigue creciendo. La UEFA, la Unión de Asociaciones Europeas de Fútbol, decidió por unanimidad no participar en el próximo Mundial de Fútbol 2030 si el presidente de la FIFA, Gianni Infantino, no desiste de su idea de crear una empresa comercial para recibir el capital de inversionistas externos en los grandes eventos futbolísticos. Estamos aquí en nuestros estudios en directo con nuestra periodista deportiva Ana María Ospina, quien acaba de regresar del Mundial de Norteamérica. Ana María, ¿qué significaría que las selecciones europeas no asistan a la Copa del Mundo?
4: Andreina, oyentes, básicamente que España, que acaba de ganar ese título que mencionabas en el Mundial donde estuve, no podría defender ese trofeo dentro de 4 años en un Mundial que además se realizará en parte en su territorio, en España, Portugal y Marruecos. Además, la selección femenina de fútbol española, que también es la actual campeona, no podría defender su título en Brasil el próximo año. No solo el Mundial perdería una tercera parte de los equipos que compiten, que son esa tercera parte corresponde a los europeos, sino que además el Mundial de Clubes expandido, que es donde 32 selecciones campeonas de los torneos de cada región del mundo compiten, que es cada 4 años, el próximo será en 2029, pues no podrán participar equipos como el Paris Saint-Germain, el Real Madrid, el Chelsea, entre otros. Pero por el otro lado, económicamente, la UEFA también saldría castigada porque todos los contratos de los jugadores, todo lo que recibe por los jugadores que van al Mundial de Fútbol, no recibirían ese dinero, y además toda la negociación de televisión pasa muchas veces por la FIFA, pues sería un dinero que tampoco le entraría a la UEFA.
3: Gracias, Ana María. Y quiero comentarte algo que también tiene que ver con el Mundial de Fútbol que acabamos de vivir, y es que está la decisión del presidente argentino Javier Milei de expulsar a los extranjeros que expresen mensajes de odio hacia Argentina o los argentinos, denunciando una campaña anti-argentina después del Mundial. Milei modificó por decreto la ley de migraciones, que prevé ahora 3 cosas: prohibición de ingreso, expulsión y cancelación de residencia para los extranjeros que manifiesten odio contra Argentina. En Bolivia, la Fiscalía ordenó este miércoles la detención del expresidente Evo Morales. Sobre él pesa la acusación de liderar las recientes protestas contra el gobierno de Rodrigo Paz, que paralizaron el país por casi 2 meses. Tea de Turquem con la información.
5: Entre mayo y julio, durante más de 50 días, Bolivia registró movilizaciones callejeras contra el gobierno del actual presidente centroderechista, Rodrigo Paz. El país ha estado sumergido en una de las peores crisis económicas de su historia. Los precios de los alimentos se dispararon, las medicinas se escasearon y las filas en las gasolineras duraban días. Con esas movilizaciones, los manifestantes pedían la renuncia del mandatario por no haber sabido gestionar la situación. El gobierno boliviano denunció entonces un intento de alterar al orden democrático y acusó a Morales de estar detrás de las medidas de presión. Evo Morales denunció intimidación y dijo en su cuenta X: buscan responsabilizarnos de las movilizaciones sociales para ocultar el verdadero drama que vive Bolivia, una profunda crisis económica y social. El expresidente socialista ya había sido investigado a inicios de julio por terrorismo y alzamiento armado por el Comité Cívico Pro Santa Cruz, una agrupación de empresarios y líderes civiles. Es igualmente la segunda orden de captura vigente contra Morales, que está prófugo desde 2024, por una acusación de presunta trata de una menor.
3: Gracias, Atea. Y hacemos seguimiento a la guerra en Ucrania. Rusia lanzó 74 misiles y 284 drones contra Ucrania durante la madrugada de hoy, dejando un saldo de 8 muertos, según el gobierno ucraniano. Ataques que habrían violado también el espacio aéreo de Polonia, país miembro de la OTAN y de la Unión Europea. Por su parte, Rusia confirmó el ataque contra Ucrania, pero aseguró que los objetivos fueron estrictamente militares. Delia Arunategui.
6: Así lo confirmó el Ministerio de Defensa de Rusia, que aseguró que su ejército llevó a cabo un ataque masivo contra empresas de la industria militar, instalaciones

0: de telecomunicaciones y centros logísticos en Kiev, Lviv y otras regiones de Ucrania. Sin embargo, las autoridades ucranianas reportan un balance muy diferente. En un comunicado, el presidente Volodymyr Zelensky informó que el ataque dejó al menos 8 personas muertas. Entre las víctimas se encuentran 3 niños que fallecieron junto a sus padres, luego de que un misil balístico impactara de forma directa contra su vivienda. Por su parte, el alcalde de Lviv, Andriy Sadovyi, describió esta mañana la magnitud de la destrucción.
1: Fue un impacto directo de un misil. Los pisos del edificio están destruidos. Hay muchos heridos, más de 20. Alrededor de 21 edificios residenciales resultaron afectados. También sufrieron daños muchos otros edificios, incluidos 2 jardines infantiles y una escuela. La situación es muy difícil. Son unos bárbaros. ¿Cómo pueden atacar un edificio residencial y destruir plantas enteras?
0: Durante la ofensiva, Polonia informó que un proyectil ruso habría impactado dentro de su territorio, dejando un cráter. El presidente del Consejo Europeo, Antonio Costa, condenó los ataques contra Ucrania y la violación al espacio aéreo polaco. Asimismo, subrayó que este hecho demuestra una vez más que la agresión rusa representa una amenaza para la seguridad de todo el continente europeo.
2: Gracias, Adelia. Y la Organización Mundial de la Salud aseguró que la nueva vacuna contra el ébola, que será desarrollada por Laboratorios Hillman, un grupo farmacéutico con sede en Singapur, es la más prometedora para combatir ese brote que continúa cobrando vidas en la República Democrática del Congo y Uganda. La iniciativa cuenta ya con un respaldo de hasta 7.4 millones de euros. Los detalles con Paola Ariza.
3: La epidemia de ébola causada por la variante Bundibugyo ha provocado más de 1.300 muertes. La OMS decretó este brote como una emergencia de salud pública de importancia internacional, entre alertas de organizaciones internacionales por la propagación del virus que podría estar superando las capacidades de respuesta. Esta variante aún no cuenta con una vacuna ni un tratamiento específico aprobado. Ante esta situación, expertos y organizaciones han acelerado ensayos clínicos contra esta cepa. Hillman Laboratory, una empresa conjunta entre la farmacéutica MSD y la organización benéfica Wellcome, anunció que desarrollará una vacuna para iniciar ensayos clínicos en humanos si los resultados son positivos y el producto recibe autorización. La farmacéutica y la coalición para las innovaciones en preparación para epidemias buscarán garantizar un suministro rápido y asequible para los países afectados y de ingresos bajos y medios. Además, espera que la vacuna pueda conservarse durante meses en refrigeradores convencionales, lo que facilitaría su distribución. Mientras tanto, la Universidad de Oxford ya inició pruebas en humanos de otra vacuna contra la cepa Bundibugyo, basada en la misma tecnología utilizada en la vacuna contra la COVID-19 de AstraZeneca.
2: Y terminamos con una nota deportiva. El tenista serbio Novak Djokovic, ex número uno del mundo, anunció hoy que volverá a las canchas durante el Masters 1000 de Cincinnati, que se desarrolla del 12 al 23 de agosto. Estoy feliz, dijo Djokovic, ya de 39 años y actualmente número 5 del mundo. Así ponemos punto final a este resumen de Radio Francia Internacional.
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5: Estos son los títulos de hoy.

0: 13 horas 13 minutos en la República Argentina, 12 grados la temperatura actual en la ciudad de Mendoza. Recordamos que la máxima esperada para el día de hoy es de 14 grados. En los micrófonos Candela Carretero, quien les habla, en los controles Emilio Colombi. Ya escuchamos el panorama internacional con Radio Francia Internacional, nos trasladamos a títulos nacionales y locales. Desde las 8 de este sábado, un corte de agua deja sin servicio a varias localidades. Informamos que Aguas Mendocinas AISAM anunció un corte de agua para este sábado 1 de agosto de 2026 en varias zonas de la provincia de Mendoza como parte de un mantenimiento programado. Debido a esto, podrían verse afectados los procesos de producción de agua potable en Ciudad Primera, Segunda, Tercera, Cuarta, Quinta, Sexta y Séptima Sección, en La Favorita también, en el departamento de Godoy Cruz, en Las Tortugas, San Francisco del Monte, Venegas y Zona Oeste, en Guaymallén, en Dorrego, Las Cañas, Villanueva, San José, Kilómetro 11 y Pedro Molina, en Las Heras, en Zona Centro, Oeste y Noroeste, en Luján, en La Puntilla y Carrodilla y en Maipú, en Coquimbito. Reiterando ligeramente el aspecto internacional, informamos que Deutsche Welle de Alemania nos avisa que Arabia Saudita entró en guerra atacando a Irak y aumenta el riesgo de expansión del conflicto. Hablamos de que Estados Unidos y Arabia Saudita ejecutaron ataques de precisión el 28 de julio contra posiciones de milicias piroiraníes en el este de Irak. Todo esto en respuesta a más de 30 ataques con drones dirigidos por el cuerpo de la Guardia Revolucionaria Islámica, según informó el mando central de los Estados Unidos. Decimos que los aviones de combate de ambas naciones atacaron múltiples instalaciones logísticas y depósitos de armamento a lo largo del este de Irak. Y el CENTCOM precisó que los ataques con drones contra fuerzas estadounidenses no lograron su objetivo. A su vez, agregamos que el ministro de Defensa de Arabia Saudita confirmó que los ataques tras los bombardeos con drones contra instalaciones petroleras saudíes tendrán consecuencias. Después de un año reactivan la histórica bicameral de seguridad con una reforma en discusión. Informamos que la legislatura de Mendoza avanza con la reconstrucción de la Comisión Bicameral de Seguridad, un organismo de control y análisis del Sistema Provincial de Seguridad Pública que, recordamos, estuvo sin funcionamiento formal durante más de un año. Básicamente, con la designación de nuevos integrantes en ambas cámaras, el cuerpo quedaría conformado en las próximas semanas y podría comenzar a sesionar hacia mediados de agosto. Un policía abusó de una compañera en Potrerillos y recibió la máxima sanción. Uno de los llamativos casos que se dio entre los despidos del sector público que se conocieron este jueves fue el de un oficial de policía que cometió un abuso sexual simple contra una compañera suya durante el horario de trabajo. Este oficial ya había sido condenado y también sancionado, pero apeló a esta sanción. Sin embargo, este jueves el gobierno confirmó la exoneración al rechazar el recurso jerárquico. Agregamos que la decisión fue oficializada mediante el decreto 1123 publicado este jueves en el Boletín Oficial. Bullrich deslizó que puede ser candidata a jefa de gobierno de CABA. Compartimos que la senadora nacional Patricia Bullrich dejó abierta la posibilidad de competir por la jefatura de gobierno de la ciudad de Buenos Aires en representación de La Libertad Avanza. No me gusta estar pensando en lo que voy a hacer en un año cuando hace 6 meses fui elegida senadora, sostuvo. Sin embargo, agregó, donde yo haga falta voy a estar. Básicamente, en ese sentido, recordó que la decisión final sobre el armado electoral estará en manos del jefe de Estado. Hay un DT y es el presidente, afirmó, al reiterar que solo competiría si Milei considerara que su candidatura resulta conveniente para el proyecto oficialista. Milei publicó un decreto de necesidad y urgencia con el fin de expulsar a extranjeros por mensajes de odio contra argentinos. Hablamos de que el presidente Javier Milei firmó un decreto de necesidad y urgencia que busca modificar la ley de migraciones e incorpora nuevas causales para impedir el ingreso al país o disponer la expulsión de extranjeros que difundan mensajes de odio, discriminación o violencia contra argentinos por su nacionalidad. Agregamos que la medida fue oficializada mediante el decreto 681-2026, publicado este jueves en el Boletín Oficial. Milei designó a un nuevo exintendente como el nuevo vicepresidente de la Comisión Nacional de Energía Atómica. Informamos que el Gobierno Nacional designó al ingeniero nuclear Enrique Gustavo Genuso como nuevo vicepresidente de la Comisión Nacional de Energía Atómica, en reemplazo de Luis Alfredo Tomás Robere, cuya renuncia fue aceptada oficialmente. Decimos que la medida fue dispuesta mediante el decreto 673-2026, publicado este jueves en el Boletín Oficial y firmado por el presidente Javier Milei y el ministro de Economía Luis Caputo. Se espera una cadena nacional para hoy por la reforma de la Carta Orgánica del Banco Central. Informamos que el presidente Javier Milei volverá a utilizar la cadena nacional hoy a las 20 horas con el fin de exponer uno de sus ejes de los proyectos institucionales más relevantes de su gestión. Hablamos de la profunda modificación que se realizará a la Carta Orgánica del Banco Central de la República Argentina. Agregamos que el anuncio, que será grabado desde el Salón Blanco de la Casa Rosada junto al equipo económico, busca sentar las bases normativas para prohibir por ley la emisión monetaria destinada a financiar el déficit fiscal, estableciendo a la preservación del valor de la moneda como el único y prioritario mandato de la entidad de la calle Reconquista. Esta mañana escuchamos en el servicio de noticias la columna política de José Luis Toso. Reiteramos.
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2: Hagamos un... imaginemos una candidatura electoral o una estrategia electoral. Kicillof al gobierno, Cristina al poder. Falta mucho, estamos en pre-campaña. El proceso electoral hacia 2027 lo ha acelerado el gobierno. El oficialismo, ya lo hemos dicho varias veces desde este espacio, busca sembrar el territorio nacional con semilla libertaria y necesita fundamentalmente consolidar. Tiene dos alternativas: sembrar con semilla libertaria o mantener el sembrado que ha hecho con alianzas importantes con gobernadores de otro signo político para mantener fuerza en el Congreso para avanzar con los proyectos de ley. Pero bueno, este adelantamiento de la campaña ha llevado a esta situación del PJ. El PJ obviamente está movilizándose. Kicillof quiere ser presidente. Ahora, Cristina mantiene esto chequeado y conversado con dirigentes, no es solamente una especulación, pero Cristina Fernández de Kirchner mantiene un piso electoral y un peso electoral, o sea, un peso político. Es el peso político más importante de la interna que tiene el peronismo. Y si ella decide seguir tirando de la cuerda a través de sus aliados, de sus allegados, su hijo, el camporismo, etcétera, etcétera. Si ella decide dividirlo, tirar de la cuerda, con toda claridad le abre la puerta a adversarios que se potencian desde el oficialismo, indudablemente. Según muchas encuestas, hoy en día, Axel Kicillof, por el lado del peronismo, mide igual o más, según el lugar, según el distrito, según el tipo de encuesta, según el público, o sea, según la gente que opina, están emparentados con Milei. En algunos lugares mucho más Milei, en algunos lugares hay un leve dominio de Kicillof. Ya hemos dicho varias veces que en realidad, con los problemas económicos, ha bajado la imagen de Milei y la imagen de Kicillof ha subido un poquito, pero se han emparentado más que nada por la baja en la consideración pública del presidente Milei. Bueno, en ese juego, evidentemente, está Cristina Fernández de Kirchner. Algo va a pasar dentro del peronismo. Kicillof quiere ser candidato a presidente y, bueno, y si puede ser presidente. Sabe que los votos, o sea, que la intención de voto o de la imagen, porque todavía mucho no se puede hablar de intención de voto, sino la imagen que tiene, es propia. Pero también sabe Kicillof que Cristina Fernández de Kirchner mantiene una imagen que no tienen Máximo Kirchner ni la mayoría de los dirigentes camporistas que la acompañan, pero sí tiene ella aún en la prisión domiciliaria y con las restricciones políticas que está atravesando, mantiene una cantidad de una intención de voto importante, que si eso se divide va a favorecer ampliamente al gobierno sin necesidad de que haya o no haya primarias abiertas en el plano electoral. Por lo tanto, podemos estar ante una estrategia más de Cristina Fernández de Kirchner para unir al peronismo y tratar de marcarle la cancha a Kicillof. Axel, yo te quiero mucho, yo te di la oportunidad, fuiste mi dirigente mimado durante mucho tiempo, fuiste mi ministro de Economía, ahora te abriste, pero bueno, dame la oportunidad de que te acompañe, de que te apoye y cuentes con mis votos. Ese más o menos es esa es la primera lectura, puertas adentro del sistema político argentino y puertas adentro del peronismo. Esa es la primera lectura que nos deja este revolucionario planteo internacional que está encarando la expresidenta presidiaria.
0: Esa fue la columna política de José Luis Toso. 13 horas 25 minutos en la República Argentina, 12 grados la temperatura actual en la ciudad de Mendoza. Recordamos que la máxima esperada para el día de hoy es de 14 grados. Te recordamos también que podés escribirnos a nuestro teléfono al 261-7555-101. También podés seguirnos a través de nuestras redes sociales, salimos igual en Facebook y en Instagram, @red101.mza. Y podés escucharnos a través de nuestra página web www.red101.com.ar. Mi nombre es Candela Carretero. A la mañana escuchamos el servicio de noticias a cargo de Carlos Lagos con el análisis de José Luis Toso. Karina Martín estuvo sentada también a mi lado. Hicimos el especial musical y estuvimos hablando y comentando sobre música y mucha, mucha información a lo largo de esta mañana y mediodía al aire de la 101.5. En los controles, Emilio Colombia, en la producción general, Marcelo De Ambrosi. Te invitamos a que te quedes escuchando nuestra programación musical las 24 horas todos los días y nos encontramos mañana viernes desde las 7 de la mañana en el servicio de noticias. Que tengas una excelente tarde. Hasta mañana. Chau, chau.
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0: 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Esta es la hora Red. 13:36. 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

Esta es la hora red. 14:02. 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

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Esta es la hora Red. 14:30 minutos. 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
0: 15.
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Esta es la hora Red. 16:33 minutos. 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
0: 17:06.
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Esta es la hora Red. 17:38 minutos. 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

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Esta es la hora Red. 18:09. 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

Esta es la hora Red. 18:39. 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

0: 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Esta es la hora Red. 19:02. 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

0: Esta es la hora red. 19:31 minutos. 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

0: 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Esta es la hora Red. 22 minutos. 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

esta pasión expropiatoria de la alta política, decidimos poner fin a 91 años de historia y reformar la Carta Orgánica del Banco Central de la República Argentina en base a 5 premisas fundamentales. En primer lugar, se termina con la bestialidad de 5 objetivos para un instrumento, y la misión fundamental del Banco Central vuelve a ser el de preservar el valor de la moneda. Esto es, la nueva Carta Orgánica reconoce la naturaleza monetaria de la inflación, ya que la misma es siempre y en todo lugar un fenómeno monetario generado por un exceso de oferta, ya sea porque aumenta la oferta y o baja la demanda, que conlleva una pérdida del poder adquisitivo del dinero, es decir, todos los precios expresados en unidades monetarias suben. La segunda modificación es que se prohíbe de modo taxativo la financiación del Estado. Esto vale tanto para el Tesoro Nacional como para los estados provinciales y los municipios, y a toda compra de títulos públicos del Estado Nacional en el mercado primario. Vale la pena destacar que el señoriaje, el cual toma forma bajo la compra de títulos del Estado, no es ni más ni menos que una falsificación de dinero, lo cual está tipificado en el Código Penal y que en este caso alcanza una asociación ilícita conformada por el Poder Ejecutivo, el Congreso de la Nación y la cúpula del Banco Central. La tercera modificación está relacionada con blindar al presidente del Banco Central y al directorio de los atropellos de la política. En este sentido, si bien se mantiene el mecanismo de nombramiento existente, la remoción será mucho más exigente. De este modo, la remoción requerirá de 2/3 no solo de la Cámara de Senadores, sino también de la Cámara de Diputados. La experiencia muestra que todas las remociones intempestivas siempre estuvieron ligadas a conseguir una mayor laxitud en la política monetaria. Esto es, para estafar al sector privado mediante el señoriaje, el cual hemos demostrado que es un impuesto no legislado. Por ende, si la política quiere cobrar más impuestos, es razonable que ello pase por la casa del pueblo. En cuarto lugar, se restringe el pago de dividendos por los resultados derivados de la prestación del servicio de liquidez. En este sentido, determinados los activos iniciales al 31 de diciembre de 2026, los mismos serán asimilados en unidades físicas, por los que los resultados por tenencia asociado a cambios en los precios de dichos activos serán imputados a... ...en su momento, revalúo técnico. Por otro lado, los resultados asociados al manejo de la cartera del Banco Central solo podrán ser girados al Tesoro Nacional para la cancelación de deuda. Finalmente, se eliminan de cuajo otros cambios introducidos por la Carta Orgánica del 2012, al tiempo que se elimina la estafa de las letras intransferibles. Sin embargo, esta reforma no funcionará sola. Forma parte de un programa más amplio que incluye una reforma que hemos denominado grillete fiscal, una reforma del mercado de capitales y una reforma del mercado de los seguros, que procederé a explicar a continuación. Respecto al grillete fiscal, se trata de una regla fiscal permanente que asegurará que la Argentina no puede votar ni sostener

no tienen ningún incentivo para cuidar el bolsillo de los argentinos, porque nunca son ellos quienes pagan los platos rotos. Por eso este proyecto va a hacer que el que las hace finalmente las pague. En la práctica, el grillete fiscal funcionará así. Si durante varios meses seguidos el resultado fiscal es deficitario, el Congreso dispondrá de algunas semanas para devolver las cuentas al equilibrio. Si no lo hace, entrará en vigencia automática el shutdown. Se paralizarán las actividades no esenciales del Estado. Se congelarán los gastos nuevos. No se adjudicarán contratos. No se tomará personal. Y se frenarán las transferencias discrecionales a las provincias. Y principalmente, durante lo que dure el grillete, el presidente, el vicepresidente, los senadores, los diputados, los ministros, secretarios y subsecretarios no cobrarán un solo peso de sueldo. Por primera vez en nuestra historia, si la política no hace los deberes, la política pagará el costo, no lo pagará la gente. Quiero ser claro, anticipándome a quienes viven de desinformar, esta ley protege en la letra de la norma las tareas y prestaciones esenciales del Estado, las jubilaciones, las pensiones, las asignaciones familiares y universales, el seguro de desempleo, la salud, la seguridad, la defensa nacional y el servicio penitenciario, entre otros, quedarán expresamente exceptuados. Una vez aprobada, invitaremos a las provincias a adherir a este mismo régimen. Es la oportunidad para que cada gobernador predique con el ejemplo y le demuestre a su gente que, cuando las cuentas se desordenan, es la política la que debe dar un paso al frente y pagar el precio y no la sociedad. En segundo lugar, enviaremos dos proyectos para recuperar la profundidad de nuestro sistema financiero, destruido junto con nuestra moneda por el Banco Central. Para que una economía crezca se necesita inversión, es decir, ahorros puestos a disposición con fines productivos. Por eso, dejar nuestros ahorros fuera del sistema, en una caja de seguridad, bajo el colchón o en el exterior, atenta contra nuestro propio crecimiento. Las políticas de las últimas décadas empujaron a los argentinos a sacar sus ahorros del sistema en defensa propia y con eso frenaron la inversión. Por eso vamos a impulsar un proyecto de liberalización profunda de nuestro mercado de capitales que modificará varias leyes con una misma idea, correr al Estado del medio y dejar que el ahorro fluya hacia quien quiere producir. Un ejemplo claro es el mercado de bonos corporativos. Ahora permitiremos su emisión en moneda extranjera, unidades de valor u otras unidades de medida. Lo mismo haremos con el financiamiento colectivo, que en el mundo funciona hace años y acá una ley que nadie pidió lo llenó de requisitos y lo destruyó. 15 años perdidos y ahora lo vamos a destrabar. Esta reforma asegurará que, a medida que la economía se recupere y la gente vuelva a ahorrar, ese ahorro se transforme en fábricas, en maquinarias y en trabajo. Solo así se profundiza el círculo virtuoso del crecimiento. Y para cerrar, un mercado de seguros accesibles es esencial en toda sociedad moderna. Y cuando no ofrece cobertura adecuada, la gente termina demandándole protección al Estado. Hoy el mercado de seguros argentino es burocrático, limitado e ineficiente. Por eso enviaremos al Congreso un proyecto de reforma estructural del mercado de seguros. Habrá libertad absoluta para que las compañías diseñen y ofrezcan productos sin autorización previa del regulador, que se enfocará solo en la solvencia de las empresas y en cuidar a los contratantes frente a las estafas. Así se impulsará la innovación, abaratando el costo de los seguros y mejorando las prestaciones. Nuestros seguros se volverán más simples, más rápidos y más baratos. Estas reformas tienen una secuencia legislativa, pero están todas interconectadas. El déficit cero nos alejará del fruto venenoso del árbol prohibido, que es la emisión monetaria. La reforma del Banco Central le impedirá al político falsificar esos frutos y un mercado financiero profundo permitirá acceso al crédito a mejores condiciones y cobertura para que los agentes puedan perseguir sus propios proyectos en libertad. Así, entre todas ellas,

0: atraviesa el problema estructural de nuestro país y acompañará estas reformas estructurales que cambiarán a la Argentina para siempre. Que Dios bendiga a cada uno de los argentinos. Que las fuerzas del cielo nos acompañen. Muchísimas gracias.
1: Hasta aquí hemos escuchado las palabras del señor presidente de la Nación, doctor Javier Milei. Seguidamente, las emisoras participantes continúan con la transmisión de sus respectivos programas.
2: 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Esta es la hora Red. 20:14. 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

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Esta es la hora Red. 20:32. 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

0: 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Esta es la hora Red. 21. 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